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No dejes que el ayer ocupe mucho espacio de tu hoy. Y bueno, vamos a ir con el tiempo de nuestra ciudad. Ahora en este momento 24 grados, sensación térmica 26 grados. Y mayormente nublado. Precipitación 20%. Viento 21 kilómetros hora. Humedad 71%. Calidad del aire razonablemente buena. Y bueno, muy buenos días a todos. Estás en PCL Radio y arranca la mañana libre. Tu rincón de confianza en este Ecuador del día. Estamos en el 95.3 de tu frecuencia modulada. Estamos en Facebook, de streaming, la radio que se ve en cualquier parte del mundo. Dando el saludo, como siempre, a Carolina Uche Aquino en el control central. Y bueno, y con mucha energía, Carlos Viva le dice, comenzamos. Y bueno, hoy como todos los martes, ya hemos dicho la frase del día, la onomástica de hoy, 13 de octubre, el horóscopo de la semana y también va a estar en la astrología. Y hoy vamos a hablar de teatro, vamos a hablar, digamos, de cosas que a mí, naturalmente, me apasionan. Amo el teatro, verdaderamente, espectacularmente bien. Vamos a hablar del festival más viejo, así lo digo, de Canarias, el Festival Sur, encuentro teatral Triscontinente, celebrando la víspera de sus 40 años de existencia, naturalmente con su organizadora, doña Alba Socorro. Y naturalmente en nuestra segunda hora, con un referente de la interpretación, el muy polifacético de siempre, Aarón Gómez, va a estar con nosotros a través también del hilo telefónico. Y bueno, y ahora sí, vamos a ir, digamos, hoy 13 de octubre, la Iglesia Católica festeja el santo San Eduardo Confesor. Fue rey de Inglaterra entre 1042 y 1066. Es venerado como santo por la Iglesia en estos días. Es considerado patrono de los reyes, de los matrimonios difíciles, ay mío, y de los cónyuges separados, y naturalmente, y de la familia real inglesa. Buen santo, lo vamos a tener que... Habrá muchos que le tienen que pedir mucha ayuda. Bueno, y su reinado se caracterizó por una época de relativa paz y justicia. Falleció sin dejar heredero claro, lo que provocó una crisis que desencadenó la invasión normanda de Guillermo el Conquistador y la historia en la batalla de Hastings en 1066, en el año de su muerte. Y hacemos un pequeñito, ahora sí, alto en el camino, naturalmente, vendemos y volvemos.

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2: Y bueno, el 13 de octubre nos visita los equilibrados del zodiaco. Libra, elemento aire, planeta regente Venus, por eso siempre suelen estar un poco indecisos, son muy enamoradizos. Su símbolo es la balanza, sus rasgos principales son personas diplomáticas, sociales y con un buen gusto y una fuerte búsqueda de la justicia. Pero en esta semana tendrás que poner a prueba tu poca indecisión por un conflicto familiar. Armonía en la parte sentimental. El día de la semana, el jueves, el color favorable, el verde, y el número de la suerte, el 15. Bueno, también vamos a agregar un poquito en lo que es el zodíaco, digamos, aquellos cómo son, pero claro, lo vamos a dejar mejor para el próximo programa, porque vamos a hablar signo por signo cómo son, digamos, en la astrología los signos en la cama. Pero bueno, claro, hoy no vamos a poder hacerlo porque, bueno, habíamos comentado al principio del programa que, bueno, que vamos a tener a través del canal de participación a doña Alba Socorro, organizadora del Festival de Teatro más viejo de Canarias, el Festival Sur Encuentro Teatral Tres Continentes, en víspera de festejar naturalmente sus 40 años. Madre mía, Alba, doña Alba Socorro, muy pero muy buenos días.
3: Muy buenos días, Carlos. Muchas gracias por recibirnos.
2: No, al contrario. Nosotros somos los que nos alegramos mucho, digamos, de poder difundir y naturalmente de tener también a ustedes, digamos, en el programa. Bueno, vamos a ver, digamos, el festival más viejo de Canarias. Cuéntame un poquito la historia, cómo han llegado casi a los 40 años.
3: Pues bueno, como bien dices, estamos en nuestra 39 edición, ya casi cumpliendo esos 40 añazos, que son un montón, y todas esas ediciones a la espalda hacen que este sea el Festival de Artes Escénicas más antiguo de Canarias y todo un referente, ¿no? Uh-huh. La singularidad y lo que creo que también hace que el festival se mantenga como lo sigue haciendo, es su condición de tricontinentalidad, ¿no? Que es como el sello personal del Tres Continentes.
2: Sí, sí, total, claro.
3: Al final, lo que se pretende es que Agüime se convierta en un espacio de encuentro entre distintas culturas, hacer de altavoz también a un montón de sucesos y realidades muy importantes, muy graves que están pasando por todo el mundo y que allí traemos, ¿no? Acercamos hasta Canarias. Y el trabajo que se hace, Carlos, pues y es incansable, ¿no? En cada edición se está pensando cómo unir todo ese pasado tan importante del festival que en su momento Antonio Lozano fundó.
2: Antonio Lozano.
3: Importante, sí.
2: Qué bueno.
3: Figura muy querida en Agüime, sí, sí, sí. Edil cultural que en su momento hace casi 40 años comenzó, ¿no? Lo que es toda la estructura de lo que hoy conocemos como el Festival del Sur, Encuentro Teatral Tres Continentes. Y que a día de hoy pues seguimos trabajando en ello, en mantener todas esas raíces, pero construyendo como un puente hacia un rumbo distinto.
2: Bueno, la verdad es que, entre comillas, digo yo también que ese lazo que hermana un montón de continentes, Europa, América, Canarias, es fundamental, digamos, para unir esos lazos, inclusive a nivel interpretativo, ¿verdad?
3: Sí, por supuesto. supuesto. El contenido artístico que se trae al festival va en esa misma dinámica. Por eso tenemos en esta nueva programación, hay 7 espectáculos teatrales.
2: Ahora vamos a hablar de ellos. Vamos a hablar de ellos porque es interesante. Porque sabemos que ¿sabes qué pasa? Que nuestra audiencia es muy curiosa, la verdad. Entonces nos gustaría que se explayara un poquito, digamos, qué nos brinda, digamos, este 39 Festival Sur, digamos, del Encuentro Teatral Tres Continentes.
3: La programación es muy diversa. Uh-huh. Existen espectáculos de calle completamente gratuitos. Bueno. Sí, hay unas colaboraciones con el Festival Mad Danza, entonces en la Plaza del Rosario habrá una puesta en escena de Mad Danza. El jueves 22 de octubre, por si lo quieren ir anotando. Uh-huh. También hay una colaboración con el Festival Internacional de Clown Barret, con La Churri, que estará también el fin de semana en distintas zonas del municipio.
2: ¡Qué bueno!
3: Hay apuestas teatrales, que eran esos espectáculos de teatro que sucederán en los espacios culturales de Agüime durante toda la semana. En este caso son 7 obras las que traemos en esta programación. Estará él como apuesta de Gran Canaria, de compañía de nuestra isla. Está el espectáculo Desestructurados con Juventas Escena, uh-huh, dirigido por Mingo Ruano. Está Sobremesa, de Laboratorio Galdós, dirigido por Mario Vega. Tenemos al actor también senegalés Lamin Thior con un monólogo de humor que hace frente al racismo, a los prejuicios, bueno, a través del lenguaje.
2: Sí, aparte tiene una gran trayectoria tiene ese actor.
3: Sí, sí. Nosotros creemos que es una apuesta muy fresca, con tintes humorísticos, que también, ¿no?, va a suponer de desahogo y que va a funcionar muy bien. Y si cambiamos de continente también, uh-huh, desde Buenos Aires viene El Brote con la compañía Criolla, que se estrena el martes 20. Tendrá 3 funciones El Brote.
2: ¿Ah, sí?
3: Es una apuesta.
2: Bueno, yo soy argentino, entonces vivo en Carrizal, entonces estaré por ahí seguro.
3: Hoy pues invitadísimo, Carlos. Y sí, además yo estoy segura de que te va a gustar mucho.
2: Total.
3: Sí. Y también es una manera de apoyar esa, ¿no?
2: Que claro.
3: De unión, de al final que traemos una compañía de otro lugar, que a veces cuesta un montón, ¿no? Como promover, difundir.
2: Eso me sacó usted la pregunta, ¿no? ¿Cómo es, digamos, la parte, digamos, de promover, de promoción, digamos, de porque claro, eso lleva un gasto, ¿no?
3: Eso lleva un gasto, lleva un esfuerzo y también lleva una parte que no se controla, que se puede hacer muchísima difusión de los espectáculos, se puede, uh-huh, intentar llegar a muchos colectivos, que es la idea de este festival, ¿no? Llegar a todo tipo de colectivos y acercar el teatro. Y después está la respuesta del público, ¿no? De si despierta interés, de si se mueve, de si a la gente el contenido le resulta apasionante. Hay una parte que también se escapa un poco del control.
2: ¿Sí?
3: Pero desde el ayuntamiento y de lo que es el festival, estamos haciendo un gran esfuerzo, por eso estamos en espacios como este, haciendo esta entrevista, para dar a conocer y para que la gente sepa qué es lo que va a pasar en Agüime del 20 al 25 de octubre, que estamos ya a nada.
2: A nada, a nadita, ya está, se está sintiendo hasta el calor. Vamos a ver, usted había nombrado recién, por ejemplo, si los ayuntamientos, inclusive, ¿cómo se portan con ustedes?
3: Maravillosamente bien, al final este es un proyecto del ayuntamiento, ¿no?
2: Uh-huh.
3: Y toda esta dirección artística parte del ayuntamiento, y esto es posible en esta edición gracias a Consistorio, gracias al Ayuntamiento de Agüime, gracias al Gobierno de Canarias, gracias al Cabildo, que están poniendo toda la maquinaria para que podamos seguir existiendo.
2: Qué bueno. Y vamos a ver, sinceramente, yo veo aquí, por ejemplo, que bueno, que la organización es espectacular, que van a ser ya 40 años. Usted, ¿cuál fue una de las primeras, digamos, que dijeron podemos seguir con este proyecto, ¿no? Yo creo que en 40 años, bueno, casi 40 años, habrán tenido, digamos, vaivenes, desvaivenes, han pensado alguna vez tirar, digamos, todo por la borda porque estaban un poco desilusionados con este proyecto.
3: Bueno, yo personalmente estoy involucrada en el proyecto no hace tanto, los últimos 3-4 años.
2: Yeah.
3: Yo supongo que en los 40 habrán habido muchas subidas y bajadas.
2: Total.
3: Y muchísimos replanteamientos, ¿no? Porque muchas veces el sector cultural, pues, a veces cuesta, ¿no? Dentro de lo que es la organización habrán habido subidas y bajadas, pero claro, en los últimos años creo que ha habido, al contrario, un trabajo muy motivado por todo el equipo que funciona, tanto por también por parte de todo el equipo del ayuntamiento, hacia cómo renovar y hacia cómo seguir buscando maneras y proyectando una muy larga vida al festival. Así que lejos del decaimiento, todo lo contrario, yo creo, ¿eh?
2: Eso es importante.
3: Estamos más incentivados.
2: Claro que sí. Vamos a ver, los temas, digamos de presentación, la orientación, digamos, de los espectáculos, naturalmente que ustedes un año antes o meses antes empiezan, digamos, a tratarlos, ¿no? Con distintos países, cuáles son, cómo son, pues siguen una línea en ese aspecto, ¿no?
3: Sí, hasta ahora ha sido así, un trabajo de la mano del Ayuntamiento de Güemes, como he mencionado en varias ocasiones, para ver cómo se hace ese punto de encuentro entre los distintos continentes, para ver qué contenido se trae de otros lugares, para ver también qué espectáculos de aquí se llevan. Y lo que es importante es que ese ha sido el trabajo hasta ahora en estas últimas 39 ediciones. A partir del próximo año, que es algo muy interesante saber de cara a cómo va a seguir funcionando el Festival del Sur, habrá la figura de un curador. Es algo que hemos anunciado para el 40 aniversario.
2: ¿Curador?
3: Sí, será una persona encargada de la dirección artística que irá variando cada año, que tendrá procedencia de distintos lugares, y eso reforzará esa condición de tricontinentalidad, ¿no? Porque...
2: Ah, vale, perfecto. Y yo creo que es muy interesante, ¿no? Porque ahí se va a ver un poco, digamos, la idiosincrasia de cada...

0: ver, digamos, claro, porque hasta ahora, digamos, los directores o, bueno, los jurados, como usted dice, han sido, digamos, de aquí, ¿verdad? Han sido, digamos, de Canarias, ¿o no?
1: Sí, todo ese trabajo siempre ha corrido a cargo de lo que viene siendo el ayuntamiento, que es el organizador del festival.
0: Ah, vale, perfecto. Bueno, ¿cuántos espectáculos más o menos vamos a ver dentro dígame el día, del día 25?
1: ¿Quiere hacer un repaso por toda la programación?
0: Un poquitito, sí, para que, es que, no, aunque a usted le parezca mentira, en este momento nos están viendo en Buenos Aires y en Uruguay.
1: Perfecto. Bueno, importante resaltar también que en la línea pedagógica del proyecto, del martes 20 al jueves 22, lo primero que sucederá por la mañana son actividades en centros educativos, ¿vale? Donde vamos a llevar historias de Palestina, de Afganistán, de la mano de los periodistas Nicolás Castellano y Pepe Naranjo. Todo esto es para traer a los jóvenes del municipio de Agüimes esas realidades que están ocurriendo en lugares donde se están viviendo conflictos, donde se están vulnerando derechos de la mujer, donde están sucediendo cosas muy importantes, ¿no?
0: Sí, que están tan escondidas.
1: Sí. Y los primeros bolos de desestructurados Juventas Escena, ese proyecto de Mingo Ruano, sucederán durante esas jornadas de mañana para público escolar. Y a las 7 de la tarde del martes 20 comienzan en el Teatro Cruce de Culturas de Arinaga, comienzan con su primer espectáculo abierto a todo el público. Ahí podrán disfrutar de Juventas a Escena. A las 9 de la noche será El Brote, de la compañía Criolla, desde Argentina, en el auditorio de Agüimes.
0: Ay, qué bueno. Vamos a ir por ahí, a ver.
1: Sí, el 9, martes 20, a las 9 de la noche en el Teatro Auditorio será el estreno.
0: Qué bueno.
1: En el que tenemos mucha esperanza. Y el miércoles 21, con todas estas personalidades que he nombrado, Kadi Jamín, periodista afgana, Kayet y Dalia Ahmad, que es una familia que ha sobrevivido al genocidio de Gaza, estarán presentes en una charla abierta al público a las 6 de la tarde en el auditorio de Agüimes, como un conversatorio abierto donde también la familia Ahmad va a presentar un libro, Menú de Gaza, donde van a contar todas las historias que ha vivido esta familia a través de recetas, y Kadija nos va a contar un poco cómo ha sido su experiencia de tenerse que ir de Afganistán, de ver vulnerados sus derechos como mujer, como periodista, venir hasta aquí y hacer toda esa defensa. Entonces vamos a hacer una charla que es completamente gratuita, abierta al público, a las 6 de la tarde el miércoles 21 para tratar sobre todos estos contenidos. Y seguidamente a la charla hay otro espectáculo del Brote, que será su segundo bolo, en el mismo teatro auditorio de Agüimes, y a las 9 de la noche... cambiamos de espacio, nos vamos al Teatro Cruce de Cultura de Arinaga para tener el espectáculo de Español de Lamine Dior, el actor y activista senegalés del que también hemos estado hablando durante esta entrevista. Si pasamos a la jornada del jueves, tenemos esa colaboración con Mad Danza en la Plaza del Rosario a las 5, espectáculo también gratuito, abierto a todo el mundo que quiera estar por la Plaza del Rosario.
0: ¡Qué bueno!
1: Allí habrán cuatro piezas de danza contemporánea del festival, pues hablando sin barreras idiomáticas, porque esto ya no tiene barreras idiomáticas, por eso tenemos invitado a muchísimos colectivos como SEAR, Asociación Engloba, hemos invitado a muchas distintas asociaciones a este espectáculo, porque también en esa unión de continente, donde mucha gente a lo mejor no habla español, la danza es un lenguaje
0: universal. Sí, es un lenguaje universal.
1: Así que también creíamos importante este tipo de colaboraciones y este tipo de contenido, ¿no?, dentro del festival.
0: La verdad es que interesantísimo, interesantísimo. Y vamos a ver, bueno, ahora sí, me gustaría que nos dijera un poquito, digamos, cómo contactar, teléfono, correo electrónico, y si hay, digamos, que pagar alguna entrada, me gustaría también que lo dijera.
1: Claro, hay muchísima más programación hasta el domingo. Está también
0: todo.
1: Sobremesa de Laboratorio Galdós, Noche de Teatro Micomicón, que vienen desde Madrid, de donde venimos, de Imprevis Teatro desde Valencia. Tenemos la actuación de OR el sábado 24, si correcto, que es el estreno a las 9 de la noche. Es decir, hay un montón de programación que se puede consultar, porque yo me podría pegar una hora hablando de cada espectáculo, en festivalesdeaguimes.es, es la página web. Ahí en el apartado agenda están todos los espectáculos, toda la programación. Hay un enlace directo a las entradas. Los espectáculos de teatro son 8 euros.

0: entrada, que suceden en los distintos espacios escénicos, pero después también hay otras actividades gratuitas como las que hemos estado hablando, Carlos.
1: Sí,
0: así que yo invito a todo el mundo que esté interesado en saber y en conocer de cerca el festival, que consulten la página web festivalesdeagames.es, que consulten toda la agenda que tenemos, y enlace directo a las entradas en tomatickets.com o en la página web.
1: Qué bueno.
0: En tu reservaonline.es, disculpa.
1: Vale, perfectamente.
0: Tu reservaonline.es, en donde están publicados todos los espectáculos.
1: Bueno, yo espero que doña Alba Socorro esté ahora, de ahora en adelante, unos 30 años más, para que siga, digamos, llevando este festival, que naturalmente no deja de ser el más viejo de Canarias, que va a cumplir ya 40 años. Sinceramente, muy, pero muy agradecido de haber estado aquí en La Mañana Libre. Sinceramente, ha sido para mí un placer tenerla y que nos haya informado, digamos, de todo, sinceramente, lo que nos apasiona, el teatro, y para todos los oyentes también. Ha sido un tremendo placer, Alba Socorro, organizadora del Festival de Teatro más viejo de Canarias, el Festival Sur Encuentro Teatral Tres Continentes.
0: Muchas gracias, Carlos.
1: No, al contrario, gracias. Hacemos un pequeñito alto en el camino y enseguidita volvemos.

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0: Y bueno, son 28 los minutos que pasan de las 11 de la mañana. Y bueno, como habíamos comentado al principio del programa, en esta segunda media hora, vamos a tener a un referente de la comedia, yo digo un polifacético del espectáculo, don Aarón Gómez. Muy, pero muy buenos días.
1: Buenos días, Carlos, ¿qué tal? ¿Cómo estás?
0: Hola, bueno, en primer lugar, muchísimas gracias por estar en La Mañana Libre. Para mí es un tremendísimo placer tenerte. Sí, claro, hombre, por favor. Usted es un referente canario por todo el mundo ya. Vamos a ver, si miro hacia atrás, no me queda ningún sueño. Y si miro hacia adelante, me quedan todos. ¿Qué significa eso, don Aarón?
1: Significa que duermo poco.
0: Muy poquito, ¿no?
1: Quiere decir, creo, porque lo dije hace poco, que no me arrepiento de nada, que todo lo que ha pasado ha sido lo que he querido que pasara, incluso las cosas malas, que eso va un poco este show, ¿no?
0: Se aprende, ¿no?
1: Hombre, no nos queda otra, ya todos nos pasan, y si veo las mías, digo, bueno, pues por lo menos las mías permiten que siga aquí, que siga vivo. Y estoy agradecido, y por delante queda todo por hacer, claro. Si no, ya me retiraría a las montañas, que ganas tengo también a veces.
0: A veces, ¿no?
1: Dar una papita, sí. Todos, yo creo que tenemos ese sueño.
0: A veces sí, más. Sinceramente. Bueno, yo dije gracias, ¿no? Porque agradecerle, gracias. Pero aquí gracias tiene otro sentido, inclusive artístico. ¿Qué es gracias, don Aarón?
1: Pues en eso estoy dándole vueltas. Gracias, justo lo que te acabo de decir, es yo creo que es el fin adecuado, porque me pegué muchos años, estos últimos años, ¿no? En una época un poquito más oscura de mi vida, como tantas personas después del COVID y tal, que la vida hizo una sacudida, ¿no?
0: Un desastre.
1: Y empezaron a pasar cosas, cadenas de cosas y tal, y el mundo, ¿no? Toda esta cosa. Y es verdad que estaba intentando hacer un show y todo me salía como apocalíptico, de resentido, ¿no? Como estamos todos, ¿no? Esa crispación. Y tuve que abrazar, no quería hacer ese show. Y aunque en este show, gracias, hablo de ese show que no hice, ¿no?
0: Claro, claro.
1: Pero al final tuve que abrazar el agradecimiento, porque descubrí que cuando el foco en la cabeza está en el agradecimiento, pues no está en todo lo demás, ¿no? Es como cuando uno salta, o sea, que es imposible llorar cuando saltas, ¿no? Porque
0: sí.
1: El cuerpo no permite. Pues el agradecimiento es lo mismo, es el salto espiritual, ¿no?
0: Claro que sí.
1: Y también por hacer las gracias, ¿no? Porque la palabra gracias pues tiene este doble sentido, que es a lo que me dedico, a intentar hacer gracias a la gente. Y al mismo tiempo agradecerles al público por seguir confiando en mí. Yo estoy muy agradecido a sus risas.
0: Bueno, yo sinceramente te digo, sí, a mí me encantas. No es porque tú estás del otro lado y yo aquí, pero sí, sinceramente te he seguido y verdaderamente, no, claro que sí, hemos aprendido mucho de ti. No es que nos apasione el arte, no es que nos apasione el teatro. Bueno, pero vamos a ver. Bueno, en este momento, aunque te lo voy a decir, nos están mirando, nos están escuchando desde Buenos Aires y de Uruguay, para que tú sepas.
1: Un saludo para allá.
0: Claro que sí. Vamos a ver. ¿Cómo comienza Aarón Gómez en todo este mundo de la parafernalia, todo este mundo, digamos, de lágrimas, de risas, de mentiras, de un montón de cosas que está dentro de esta farándula? ¿Cuánto haces que estás en esto, Aarón?
1: Pues oficialmente, dato la fecha, a los 16 años es cuando empecé a coordinar un grupo de teatro, o sea, hace 28 años ya. En el colegio, y a los 18 dirigí mi primera obra de teatro, y eso fue gracias a mi hermano. Yo, si no es por mi hermano mayor, que es el auténtico artista nato de la familia, yo hubiera sido el típico niño que era, ¿no? De la pelota, de jugar a las pistolas, y con mi imaginación, pero bueno, la de un niño. Y mi hermano despertó en mí, por eso es tan importante la educación indirecta, ¿no? Lo que tienes al lado.
0: Sí, total.
1: Tus padres escuchan buena música, quieras que no, se te va metiendo dentro, ¿no?
0: Total.
1: O tienen buenos libros en la biblioteca. Yo tuve un hermano que potenciaba mi creatividad para él divertirse, quiero decir, porque lo que le tocaba era yo y él quería divertirse conmigo, entonces imaginaba juegos y todo tenía que ver con el teatro de fondo, ¿no? Entonces, bueno, le fui cogiendo el gustillo y empecé a hacer teatro y descubrí, y hacíamos actuaciones de café teatro para sacar dinero para el grupo de teatro, y descubrí que esa parte, la de ir a un bar a hacer reír a la gente, así en el fango, era mucho, a mí me llenaba mucho más la risa, ¿no? El feedback de lo que supone sentir que el público se ríe contigo, ¿no?
0: Claro.
1: Y me enganché como una droga buena, ¿no?
0: No, se nota aparte, ¿eh?
1: Hasta hoy, hay épocas como en todas las profesiones, hay épocas en las que quieres tirar la toalla, y es verdad que cada vez, bueno, siempre parece que estamos peor, ¿no? Y cada vez uno como que cuesta encontrar motivos para reírse, pero hay una predisposición del público que no ha variado en estos 28 años que yo llevo experimentando al público, observándolo,
0: claro, claro.
1: Que es las ganas y la necesidad de reírse, ¿no?
0: Claro que sí. Bueno, dentro de todo también, ¿cuál fue la primera, por así decir, primera desilusión que dijiste, bueno, aquí tiro todo, me voy, no quiero saber nada? ¿Cuál ha sido, y que supuestamente a lo mejor ha sido después la que te ha dado fuerza, ¿no?
1: En el escenario poca, en el escenario la verdad que siempre el escenario me ha recordado por qué hago esto. Dudo entre actuación y actuación es cuando tengo dudas.
0: Sí.
1: En la parte trivial de la vida, la parte aburrida, ¿no? Que es, pero después voy. Me hizo muy bien, por ejemplo, hace un par de días que fui a Gran Canaria de invitado a un podcast de unos compañeros,
0: uh-huh.
1: de Adri Roth, de compañeros de Gran Canaria. Sí, sí. Y me vino muy bien. No me apetecía porque estoy con el estreno y digo,
0: claro.
1: Yo tengo que coger la vida.
0: Sí, pero ahora vamos a hablar de eso mucho.
1: Y nada, y cuando fui, acabó y vi la respuesta de la gente, dije, ah, tranquilo, Aaron, es esto, recuerda que puede ser que esto es por lo que lo haces, ¿no? Porque la gente, cuando la oyes reír, dice, ah, vale, vale, era esto, y se nos olvida entre medio y medio. Así que desilusiones me las ha dado, no me las ha dado nunca el teatro, nunca me las ha dado el escenario.
0: Qué bueno.
1: Pues las hostias de la vida, ¿no?
0: Sí, bueno, las hostias de la vida a veces fuera del escenario ya se sabe que van a estar ahí pendientes, ¿no? Sinceramente. Bueno, vamos a ver, también voy a preguntarte por qué este impas de 6 años para volver a presentar, digamos, de volver a tenerte, digamos, en un escenario con toda tu fuerza.
1: Bueno, en estos 6 años he seguido trabajando, obviamente, he seguido actuando, pero lo que no había hecho es estrenar, ¿no?
0: Sí, por eso hablo de estreno, sí, de estreno.
1: Sí, pues eso, lo que te decía antes, un poco porque no quería presentar nada que fuera que hubiera nacido bajo el germen de un sentimiento equivocado. Sentía, lo que te dije antes, que lo que se me ocurría era como necesidad de venganza, de resentimiento, de emociones que para mí deben estar alejadas, porque a mí no me gusta cuando veo a alguien haciendo comedia de y no con, ¿no?
0: Claro, sí, te entiendo.
1: De este grupo, de esta gente, de esta ideología. No me parecen, para mí, es lícito todo, pero no quería hacer ese tipo de humor. Es el que me salía. Y hasta que descubrí, hasta que hice mi proceso y tardé en empezar a pensar desde qué punto quería partir, porque al final el show soy yo, o sea, es lo que...
0: Sí, sí, claro.
1: Con otro
0: sí,
1: contenido, pero no puedo ofrecer nada más que yo, ¿no? Pero claro, sí que será que yo sé de dónde nace y nace desde una emoción en la que me encuentro mucho más tranquilo en el escenario.
0: Totalmente, eso sí. También agradecerte de que estás en nuestra revista, digamos así, de Flash, digamos que han hecho una gran, digamos, esa entrevista, sinceramente. Pero yo aprovecho también porque a mí me encanta también hacer programas, digamos, una entrevista, digamos, aquí empecé el radio, aunque la revista también pertenece a este grupo maravilloso de profesionales que están todo el día prendidos ahí. Bueno, vamos a ver, Aarón, cuéntame un poquito ahora, porque claro, este estreno creo que lo vas a hacer en Lanzarote.
1: Pasado mañana ya.
0: ¿Pasado mañana ya?
1: Sí,
0: ya estás calentando motores, ya.
1: Soy un manojo de nervios y inseguridades, sí. Ahora intentando estudiar a último momento un montón de cosas. Yo siempre soy el last minute man.
0: Madre
1: y
0: mía.
1: Sí, el jueves estoy en Lanzarote, el viernes ahí en Telde, en Juan Ramón Jiménez.
0: Te iremos a ver, yo vivo en Carrizal, muchas así gracias. Que te voy a ir a ver.
1: Muchísimas gracias. Y aún quedan algunas entradas. Y el jueves estamos acabo esta pequeña 3 estrenos en Tenerife, en mi isla, en el Paraninfo de la Universidad.
0: Uh-huh.
1: Y ahí ya pues haré, veremos, ¿no? De cómo ha ido, de que hay que cambiar, que hay que mejorar. Y bueno, es las 3 puestas al fuego, ¿no?
0: Claro.
1: Esta semana.
0: Madre mía. Y vamos a ver, bueno, no te voy a decir cómo, que me cuentes cómo termina el espectáculo, pero cuéntame un poquito chiquitito ahí, como una primicia. ¿De qué va todo? Pero poquito. No me cuentes cómo termina, porque si no, ni tampoco cómo... Tú dime un poco ahí, un rebusquillo ahí.
1: Bueno, al final, lo que te decía antes, soy yo. Entonces, he intentado volver a un origen, que al final...
0: Volver a Aarón.
1: Sí, el proceso personal artístico, de cada uno no le importa a nadie más que a uno, ¿no?
0: Total.
1: Pero sí que si fuera un pintor, pues uno pasa por la etapa azul, la etapa tal, y es verdad que hubo una época en la que intenté contentar a lo que creía que la gente esperaba de mí, hasta que me di cuenta que la gente no es que espere nada, quiere pasarlo bien y ya. Y digo, ¿qué se me da bien?
0: Ya está.
1: Pues hablar, contar cosas, con esa temática del gracias como excusa, y después también hacer un poquito de revista de lo que he hecho, cosas que había abandonado, como la expresión corporal, sketches con mímica, cantarme alguito, ¿no? Tener un poquito de música, y hacer todo esto, hacer como un abanico, ¿no? Una amalgama de eso que me decías de polifacético. Bueno, siempre he intentado...
0: Lo eres.
1: Usar varios juguetes para la comedia y esta vez pues lo vuelvo a hacer. Obviamente, eminentemente, hablo con esa narrativa. También hablo mucho del espectáculo que no fue y de lo que es ahora, ¿no? también es porque no puedo evitar tenerlo presente, porque es parte de mí también el proceso. Y eso, pero me he simplificado mucho que la intención sea que la gente salga de allí y tampoco salga como si hubiera ido a ver a un coach, que también...
0: Sí, entiendo, eso, perfecto. ¿No?
1: De claro. Dar lecciones de nada, simplemente, y mucha gente, pero sí que se puedan sentir identificadas, porque me pasa mucho cuando hablo de salud mental o cosas así, que después recibo mensajes de gente, mucha gente que está pasando cada uno por su guerra, ¿no? Y que la comedia ayuda. Entonces, bueno, si cumple también esa función, seré muy feliz.
0: No, yo creo que sí que lo vas a cumplir. Aparte, verdaderamente a veces la trayectoria hace que bueno, que a veces... Porque yo siempre digo que un actor nunca está, por más que haya estudiado, nunca está seguro al escenario. Y más cuando vas a entrar, siempre tienes ese miedillo, ¿verdad?
1: Sí, decía Manolo Vieira, nos decía que si desaparece, mal síntoma.
0: Mal síntoma.
1: Yo estoy en el proceso contrario, ahora mismo me estoy relajando, tranquilo, ¿no? No es más que otro espectáculo más de los millones que has hecho. Claro. Es verdad que, claro, cuando pruebas cosas nuevas, estás muy seguro, obviamente. Pero vamos, que al final subirse, quiero confiar, ¿eh? Te lo estoy diciendo para decírmelo a mí.
0: Eso también.
1: Un día más en la oficina, ya está, nada más.
0: Entonces, vamos a ver, entonces estás en Lanzarote, bueno, dime teatro, dime hora.
1: Ah, espérate, porque el teatro yo me pierdo un poco. Si me das un minuto te lo busco, porque se me olvidó el nombre del teatro. En Arrecife, si mal no recuerdo. Sí
0: que sé. Tienes ese puntito, ¿eh? Tienes ese puntito, está muy bien.
1: Sí, ¿verdad? Yo soy así de perdido. También. Sé que mientras lo estoy mirando, mientras hablo...
0: No te preocupes.
1: Sé que el Juan Ramón Jiménez en Telde y...
0: Ese sí.
1: Y el Paraninfo de la Laguna en Tenerife.
0: En tu tierra.
1: En mi tierra, sí. Bueno, mi tierra para mí son las 8, no por quedar de populista, pero sí que...
0: Bueno, quedas un poquito, pero te perdonamos.
1: Teatro Municipal de San Bartolomé.
0: San Bartolomé. Ah, bien. Sí. San Bartolomé. Y vamos a ver, dime de qué hora, y naturalmente, bueno, nosotros somos tan curiosos, queremos saber el precio también de las entradas.
1: Pues
0: no lo sabes.
1: En Lanzarote a las 8:30 y creo que son así a 18 euros.
0: Ah, está bien.
1: En Lanzarote a las 8:30.
0: Ah, 18 euros,
1: en Tenerife sé que como es domingo es a las 7 de la tarde.
0: Uh-huh.
1: Y en Gran Canaria es a las... Lo estoy mirando, a las 8:30 también. 8:30 en Lanzarote, 8:30 en Gran Canaria y 7 de la tarde en el Paraninfo, porque hasta el domingo es el día siguiente que trabajar.
0: Muy bien. Y vamos a ver, bueno, de cualquier manera, organizar un espectáculo de eso, naturalmente que te deben acompañar, digamos, también grandes actores, ¿verdad?
1: Sí, en escena esta vez recupero al que ha estado siendo mi técnico, pero que fue mi compañero en los inicios de comedia, con el que tenía un dúo, que es David Osco, y que ha estado haciendo pues las veces de técnico y de cámara conmigo todos estos años.
0: Uh-huh.
1: Y esta vez vuelve a subirse un par de veces conmigo al escenario.
0: ¡Qué bueno!
1: Para hacer algunos viñitos de cosas que hacíamos, de hecho, cosas rescatadas de hace 20 años, ¿no? De cuando los dos teníamos pelo, pues somos ahora...
0: bueno, yo también estoy por ahí.
1: Con discapacidad capilar. Y entonces vamos, recuperamos un poquito esa onda. Y también por si hay alguien en el público que nos viera de aquellas épocas, pues también... tenga ese...
0: Sí, recuerdo, que vuelva a recordar esos tiempos que...
1: Ese revival.
0: Claro.
1: Bueno,
0: me acuerdo, yo claro, esos grupos. Sí. Aarón, vamos a hacer un pequeñito alto en el camino, vendemos y volvemos.
1: Muy bien.

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0: Bueno, estamos naturalmente con ese polifacético referente, digamos, de los escenarios del espectáculo Aarón Gómez. Para mí, yo vuelvo a repetirte, es un placer tenerte. Por último, decirte que preguntarte, ¿qué le falta hacer a Aarón Gómez? ¿Ha sido televisión, teatro, cine? No sé, ¿qué le queda por hacer?
1: Me queda por hacerlo todo de nuevo mejor.
0: ¿Sí?
1: Quiero volver a intentarlo todo. Es verdad que en el cine, que siempre he hecho pequeñas partes y trabajitos más pequeños, quiero y estamos proyectando, mi mujer y yo, hacer ya pues, nuestra primera película juntos.
0: Qué bueno.
1: Algo que podamos controlar, pero bueno, con todas las complicaciones que eso conlleva, ¿no?
0: Total, y gastos también.
1: Sí, estamos en ello, pero es algo que quiero hacer, porque he marcado varios puntos de guía, el teatro, volver de esta manera y volver a girar como antaño por las islas, si el público lo quiere, porque al final ellos son los que mandan. Televisión, pues volver en algún momento a ella con otro proyecto que también, al final, que puedas controlar más, que puedas decir, ¿no?, que sea tú, más tu voz, porque al final aquí tú sabes que en todos los medios son muy afortunados los que pueden hacer lo que le da la gana, ¿no?
0: Total.
1: Y si fallas, fallas tú, ¿no? Y si aciertas, aciertas tú. Entonces eso, por delante me queda todo. Y también poner el trabajo donde va, que muchos años fue lo único en mi vida. Y ahora pues tengo una familia, tengo una vida y que también quiero disfrutarla, porque ya con 45 años uno empieza a mirar al horizonte, ¿no? No sé, todavía no veo el final, pero ya dice, oye, pon los pies en la tierra, ¿no? Y siente cada minuto y disfruta de todo, de los días de aburrimiento, de las cosas que no son los focos, el aplauso y la purpurina, ¿no? Que
0: sí,
1: son parte de mi vida, pero bueno, tener lo que va a estar después de cuando eso acabe va a ser todo lo demás, ¿no? Hay que cuidarlo también, como una plantita.
0: Bueno, eso es importante, digamos, de tantos años, tener, digamos, todavía muchísimas ganas de hacer cosas nuevas, porque verdaderamente eso es lo que dejan los grandes actores, las grandes figuras que marcan una línea, y verdaderamente también hay gente que también te va a copiar un poquitito tú, digamos, ese referente que estás dejando en un escenario, ¿verdad?
1: Es muy bonito cuando inspiras a alguien y me parece, desde mi punto de vista, me parece flipante que alguien pueda sentir que lo que yo hago le sirva para algo, pero ya me consta que sí y me parece precioso. Entonces, bueno, si por el camino encima eres un buen referente para alguien o eres fruto de inspiración, aunque sea de cambio, yo lo agradezco. Los que me inspiraron a mí ni saben que me inspiraron, ¿no? Muchos de ellos, a otros se los pude decir, como Manolo Vieira, ¿no? Y tuve el honor de poder decírselo.
0: Qué bueno.
1: Así que cada uno da lo que recibe, como dice el compatriota Jorge Drexler, uh-huh. Y el compatriota de los uruguayos que nos estén viendo y oyendo. Y es verdad, lo que da sin pretenderlo se multiplica, ¿no? O sea, que demos cosas buenas.
0: La verdad que sí, porque verdaderamente, bueno, generalmente ya el público sabe, inclusive los actores como tú, que tienes esa semejante trayectoria, hace a veces que el público ya se acostumbre un poco a esa línea y que tú indirectamente le hayas inculcado al público que cada vez que Aarón Gómez está en un teatro, ese teatro se va a llenar.
1: Ojalá, ahora después de tanto tiempo, pues mira, en el Rey Islas los tengo los tres teatros bastante llenitos, pero todavía quedan entradas. Pero también es verdad que estuve alejado de los grandes teatros unos años.
0: Seis añitos fueron, ¿no?
1: Seis añitos, y lo entiendo perfectamente, que aparte el Rey Islas tiene, el festival en el que está marcado el estreno, tiene muchísimas actuaciones, no sé si son 80 actuaciones. Entonces es normal también que el público se divida, pero también es una bonita cura de humildad, ¿sabes? Volver a currarte la posición, porque la vida no regala nada y este es el primer pasito para volver. Mi objetivo no es que es colgar el cartel de entradas en Instagram, de entradas de todo vendido, ¿no? Eso es una buena consecuencia de que estás haciendo bien tu trabajo, ¿no?
0: Sí,
1: también,
0: la verdad.
1: Pues agradezco mucho cómo están los teatros ahora, porque en mi peor de escenario esperaba menos incluso, ¿sabes?
0: Totalmente. Y aparte tienes tú toda la razón cuando dices que en esta profesión nadie regala nada, sino todo lo contrario. Es muy sacrificado, porque el que viene detrás tuyo ya te quiere pisar la cabeza. Sinceramente, ¿es así o no?
1: Sí, es el negocio de la imagen en toda su amplitud. Siempre esconde mucha oscuridad, pero bueno, al final.
0: Bueno, pero estás tú para darle luz.
1: El jefe es el público, y eso es incontestable. Al final son los últimos que hablan, y aunque te regalaran algo, si no vale, se va a notar, porque es lo bonito de poner las cosas delante de un foco, es que se ven todas las aristas, las arrugas y las cicatrices.
0: Bueno, tú todavía no tienes muchas arrugas, que eso es importante, y eso que...
1: Algunas
0: están muy apareciendo, ¿no?
1: Pero trabajadas, ganadas.
0: No, ya. O sea que nadie te ha regalado nada ni las arrugas, vamos.
1: Ni siquiera una arruga, sí, me las he ganado yo.
0: Sinceramente. Bueno, Aarón, tú sabes que el tiempo en radio es cruel, es malo. ¿Es verdad o no es verdad? Pero bueno, de cualquier manera, me gustaría que, ya que te tengo aquí en mi mañana libre en PSL Radio, le dieras un mensaje a los jóvenes que quieren, digamos, comenzar un poquito este camino que es tan, tan difícil de la interpretación. ¿Qué le aconsejas?
1: Diría dos cosas. Lo primero es que no acepten consejos de nadie, o sea, escúchenlos, como se leen las instrucciones de los Lego, pero después hagan lo que quieran con las piezas. Escuchen los consejos que les puedan dar, pero después tomen sus propias decisiones.
0: Claro, total.
1: Porque no hay nada peor que cometer los mismos errores que nuestros padres o que nuestros maestros, ¿no? Por lo menos si cometemos errores que sean nuevos. Y después, que en una época en la que yo también estoy sufriendo esta desconcentración global que hay con tantos impulsos externos, con las redes y demás... Si me vieras ahora, porque estamos en radio, pero tengo un punto negro dibujado en la mano que me lo dijo mi terapeuta, para que cada vez que lo viera, porque está muy visible en la mano, automáticamente fuera el presente. Entonces les diría que
0: aunque
1: es complicado el ejercicio, volver a entrenar el cerebro, que se nos va tanto, tan rápido ahora, y la concentración está tan pequeña, y quizá, a veces se nos pasan los días, ¿no? Y es verdad que cuando eres joven, pues se dice que son los mejores años, aunque con el tiempo descubres que puede ser toda la vida los mejores años, ¿no? Pero eso, que absorban el presente y el ahora y disfruten, aunque piensen que lo bueno está por llegar. Si ponemos siempre lo mejor delante, nunca estamos en lo mejor, ¿no? Pues lo mejor es hoy.
0: Sí,
1: disfruten del momento y del proceso.
0: Totalmente que sí. Bueno, Aarón Gómez, qué decirte, ha sido un verdadero placer tenerte. Pero sí vamos a volverte a emplazar después que de un tiempo, a ver cómo ha ido toda esa gira, cómo ha ido todo ese espectáculo, para que nos cuentes. Aarón.
1: Cuando ustedes quieran.
0: Ha sido un tremendo placer.
1: Nos vemos prontito, gracias.
0: Gracias. Bueno, señores, vamos a ir un poquitito a un corte, digamos, publicitario, y enseguidita volvemos.

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Y bueno, ya estamos casi al punto y final de este martes, pero primero vamos a mandar un gran saludito a, digamos, a, bueno, ahí a Jack Jones, ahí en las terrazas Aulet, a Yanira, que nos atiende con esa maravillosa calidez y esa profesionalidad. Yanira, un saludo aquí de la Mañana Libre, claro que sí. Y bueno, señores, hemos llegado al punto y final de este martes. Decirles que el próximo vamos a estar prestos y dispuestos a traerles todo lo que a ustedes les interesa. Señores, cuidado en la carretera.

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0: Muy buenos días, bienvenidos, bienvenidas, ¿cómo están? Comenzamos 5 días contigo, hoy, lunes no, martes. Oye, martes 13, yo no soy supersticiosa en ese aspecto, bueno, a lo mejor un poco, pero hoy es martes 13, no sé si se habían dado cuenta. Adán, ¿tú te habías dado cuenta? Pues sí, hoy es martes 13, no pasa nada, todo está bien. Estamos teniendo un programa, un inicio de programa maravilloso. Carlos Vivas acaba de irse del estudio y ha tenido una entrevista maravillosa también con Aarón Gómez. Hoy es el día de los grandes humoristas y actores canarios aquí en PCL. Ya Aarón estuvo con Carlos y ahora en unos minutos va a estar otro grande del humor y otro gran actor conmigo, que yo tenía muchas ganas de entrevistarle. Por cierto, aprovecho para decir que ya lo había comentado Carlos en el programa, que lo estaba escuchando, que Aarón sale en el último número de Fly Magazine, producido por de reojo la revista, en Canary Fly. Así que si vuelas con Canary Fly, pues lee nuestra lectura a bordo, miren qué maravilla. Y la verdad que en la entrevista que se la hice yo a Aarón, no es por nada, pero quedó muy guay. Así que disfrútala. Bueno, pues sí, vamos a saludar ya, que lo tengo al otro lado de la pantalla, ya que no puede estar aquí conmigo, que por lo menos lo tengamos por Zoom y así le vemos el hociquillo, ¿verdad? Víctor, buenos días.
1: Buenos días, ¿qué tal? ¿Se me oye?
0: Perfecto, alto y claro, perfecto. Se te escucha perfecto, se te ve perfecto, así que se nota que tú controlas las tecnologías, Víctor. No, bueno, nos queda otra, ¿no?
1: No te creas, por eso pregunto, no te creas.
0: Ah, bueno. Oye, Víctor, ¿qué tal? ¿Cómo estás? ¿Cómo va todo?
1: Bien, bien, muy bien. Por Tenerife, aquí estamos preparando este aniversario de Bubucaca y nos han llegado de Gran Canaria también, del rodaje del ambulatorio, así que cansado pero contento.
0: Vamos, de todo eso yo te iba a preguntar, ya tú te lo podrás imaginar, porque claro, a Bubucaca, que yo ya te estaba incluso hablando de eso por
1: sí,
0: otro
1: te acabo
0: audio.
1: De escuchar. Sí.
0: A Bubucaca cumple en noviembre 20 años, que se dice pronto, es verdad. Que bueno, tú eres Gran Canario, eres de aquí, de nuestra isla, desde la que emitimos en directo para cualquier parte del mundo, pero desde hace mucho que resides en Tenerife. Como yo decía, algún fallo tenías que tener.
1: Total. Son muchos años aquí ya en Tenerife, pero bueno, soy canarión. Lagurión a lo sumo, que es que residente en la laguna, pero chicharrero no.
0: Oye, ¿cómo te has acostumbrado a ese frío de la laguna, Víctor? ¿Cómo ha sido ese proceso?
1: Pues bien, hoy mismo está lloviendo, ya se acerca el invierno, yo agradecido, no te creas, al final le terminas cogiendo cariño a este fresquito ya hace falta.
0: Bueno, ahí vives más las estaciones entonces, ¿no? Que aquí...
1: Bueno, aquí está la de invierno y la de guagua, como estaciones no hay otras, pero sí, se agradece, la verdad.
0: Oye, Víctor, ¿en qué momento sentiste que te querías dedicar a la interpretación, que te querías dedicar al humor? ¿Cómo recuerdas a aquel momento? Me imagino que siendo más joven de lo que eres ahora.
1: Que soy muy joven, tampoco creas tú que... No, bueno. Pues la verdad que no sabría decirte, sí que siempre me gustó mucho el cine. Yo creo que por ahí fue todo, ¿no? Me gustaba mucho el cine, gracias a un familiar nuestro iba mucho al cine y la verdad que por ahí yo creo que era mi gusto por la interpretación o la dirección o algo que tuviera que ver con cine. Evidentemente no había posibilidad en Canarias de estudiar cine y la opción era estudiar interpretación en teatro. Y cuando descubrí el teatro, pues evidentemente me enamoró, o sea, me encantó el teatro y por ahí pues fui, primero tuve que ir a hacer una carrera convencional, que estuve 15 días en ella, que siempre lo cuento.
0: No, 15 no días dio, nada más, ¿qué carrera convencional fue, Víctor?
1: Empresarial.
0: ¡Ay, yo estudié empresariales! Yo sí. También estudié, yo la terminé, pero también
1: se
0: fui un poco...
1: Se decía eso de el que vale y el que no empresarial.
0: Total.
1: En esa época, ¿no?
0: Total, sí. A mí me pasó más o menos lo mismo, me metí en empresariales porque quería estudiar periodismo, pero aquí no había, me tenía que ir fuera.
1: Claro.
0: Y al final dije, ay, ¿en dónde me meto? Pues cero personalidad, ¿dónde va mi mejor amiga? Y ahí entré y ahí me quedé.
1: Yo lo intenté, pero ¿qué va? Cuando me dieron los primeros apuntes de estadística y tal, digo, pues claro, y aquí si es que esto a mí no me gusta. Ya. Entonces, pues ese mismo año empecé a formarme en clases de danza, de canto, de teatro, con unas profesoras allá en Gran Canaria.
0: Y menos mal.
1: Y me preparé las pruebas de acceso y, bueno, era lo típico de, bueno, yo voy a estudiarlo. Si no hay salida, ya llegaba al punto este de transición que salida, tampoco había nada que tuviera salidas. O sea que, y ahora menos. O sea, ahora que todo el mundo estudie lo que quiera porque no hay muchas salidas en casi nada. Bueno, o sí, en trabajos primarios hay muchas salidas porque nadie quiere trabajar.
0: Sí, total.
1: Pero en mi época era eso, digo, bueno, estúdialo y ya se verá, ¿no? Y la verdad que fui muy afortunado porque nada más salir de la escuela me fui a estudiar cine a Madrid. Estuve ahí un par de años que me sirvieron de mucho, la verdad, con una coach allá y después se formó la compañía de Abu Bucaca y tuve que volver de Madrid. Al principio solo volvía los fines de semana porque quería estar un tiempito allá, pero al final el trabajo me llamó y tuve que volver a Tenerife.
0: Y menos mal, decía yo, Víctor, que seguiste tu instinto, porque no te veo yo a ti trabajando en administración de ninguna empresa, ni siquiera en un banco. Tú tenías que dedicarte a hacernos disfrutar a todos los demás, por favor.
1: Bueno, hubiera elegido solo un personaje que hubiera sido ese. Ahora tengo la oportunidad de hacer muchos, o sea que está guay.
0: Ahora puedes ser hasta médico, Víctor, vamos, es que
1: eso
0: puedes sí hacer que
1: no
0: lo que quieras.
1: Eso sí que no lo vi venir, lo de ser médico, ¿eh? Yo siendo tan hipocondriaco y lo que odio yo, los hospitales y los ambulatorios, pues ahora estoy ahí todo el día metido de médico, o sea, es surrealista. Pero bueno, bien, bien.
0: Pues sí, porque haces, y después volveremos con Abu Bucaca, haces de doctor Benito, ¿verdad?, en el ambulatorio. Sí. Ya he tenido la suerte de poder charlar con David Sainz, he podido entrevistar también a Yaneli Hernández. Y un gusto poder también hablar contigo del ambulatorio que está gustando mucho, ¿verdad? A todos los seguidores, a toda la audiencia.
1: Pues sí, nosotros temíamos que esto pasara en el buen sentido porque la verdad que el cariño que le hemos puesto ha sido grande, ¿eh? O sea, David ha hecho, como siempre hace en todos sus proyectos, un equipo muy bonito, muy familiar. Ha sido un trabajo bastante duro, pero la verdad que lo hemos hecho con todo el cariño porque estábamos muy contentos haciéndolo y, bueno, que queríamos que gustara. Yo siempre digo, si está gustando ya, mejor, porque todo evidentemente va mejor en cuanto a la serie, en cuanto a que nos conocemos más, en cuanto a los capítulos. Yo creo que ojalá que vaya bien y haya ambulatorio para rato porque ha sido el proceso que mejor me lo he pasado y más cariño recuerdo y tengo.
0: Oye, háblanos de tu personaje. Ya nos has adelantado que eres hipocondriaco, yo también. Tenemos otra cosa en común. ¿Cómo es Benito? Háblanos un poquito de él para el que todavía no lo haya visto, que la suerte es que está en una aplicación y que realmente podemos verlo desde el principio, ¿verdad? Así que el que no lo haya visto todavía.
1: Está en Canarias Play, puedes ver capítulo por capítulo. Ahora mismo hay 12 colgados, 12 de 78 que hay grabados, o sea que hay ambulatorio para rato, así que si quieren verlo, además no, hay gente que me dice, no, yo quiero que salga toda para verla, digo, no hace falta, si son autoconclusivos los capítulos, o sea que puedes verlo en el orden que te dé la gana, o sea que más fácil imposible, ¿no? Y mi personaje Benito, pues yo ya he pedido en todas las entrevistas disculpas a todo el servicio médico, a todo el servicio sanitario, es un desastre obviamente de médico, no sabemos muy bien cómo consiguió sacarse esta carrera siendo como es. Y está en la delgada línea que, bueno, el trabajo ha sido un poco de cómo conseguir que un personaje como Benito pues intente caer bien, porque la verdad que es bastante, bastante en la delgada línea de, bueno, es un poco complicado el personaje, pero yo lo intenté traer mucho a mí, a referencias que me gustan mucho, e intentar que eso, que no odiaran a Benito, sino que lo quisieran a pesar de las cosas que hace, que son un poco a veces injustificables, ¿no? Pero yo creo que eso, lo he hecho con cariño y espero que no me odien, sino que me quieran, por favor.
0: Ya te está creciendo la barba, ¿verdad, Víctor?
1: Sí, sí, sí, sí. Estoy abandonando porque mis amigos me dicen que cuando me pongo el bigote y el pelo así, que ya Benito, pero que soy Benito hasta en casa, Benito hasta en, o sea, que no me lo quito de encima. Entonces tengo que hacer un cambio físico para quitármelo porque Benito se apodera de mi persona y ya no sale, ¿no?
0: Oye, también le preguntaba lo mismo a Yaneli, ¿cómo eran esos momentos de grabación? Yo me los imagino tan divertidos, ¿no? Allí con Delia, es que con tanta gente de nuestro humor, ¿verdad? Tiene que ser, vamos, súper ir a una grabación de este momento.
1: La verdad que sí, suena atópico de decir que bien nos lo pasamos. Evidentemente hay que tener en cuenta que ha sido un trabajo. Yo creo que es el trabajo más duro que he hecho en mi vida, eso sin duda. O sea, grabar dos capítulos diarios de una sitcom con un equipo que trabaja a este ritmo, es una cosa increíble que yo no había visto nunca en este
0: Sí,
1: mundo. O sea,
0: aprenderte
1: no tiene.
0: todos los aprenderte los guiones, ¿no? En tiempo récord, Víctor.
1: Sí, el entrenamiento para mí ha sido increíble porque, bueno, para mí, para todos, porque era eso, era pues grabar la jornada, ir a casa, estudiar. Mi madre me decía que no me veía porque estaba en casa y no me veía, pero era eso, ¿no? No había tiempo sino de trabajar. ¿Cómo se consigue que esto encima, pues tengas ganas de ir a trabajar, te lo pases bien? Pues como hace David siempre y repetía, pues con ese equipazo. Es que yo iba cansado, terminabas cansado, seguías en casa estudiando y increíblemente con ganas de ir al día siguiente otra vez a pesar de toda esta reventada. Entonces, eso solo se consigue con el equipazo que hay en el ambulatorio, con los compañeros y compañeras, y no solo los actores y actrices, sino desde maquillaje, ya desde que por la mañana ibas a maquillaje con las chicas, estabas feliz, pasabas por vestuario y era un equipazo, bajabas a microfonarte y sonido también era un equipazo, estaba producción en los ratos libres y también la gente que te venía a buscar a casa. Esto es importante ponerlo en valor porque hasta del equipo de driver, de producción, de todo era tan buen equipo que te daban ganas de pegarte esta fundida e ir a trabajar con todo el cariño, ¿no?
0: Qué guay, qué bueno, ¿verdad?
1: Sí,
0: Eso es súper
1: la verdad que sí.
0: importante, sin duda.
1: Súper.
0: Víctor, ¿alguna anécdota que nos puedas contar, así que nos puedas regalar alguna vivencia en esos momentos de grabación, algo que dijeras, jolín, casi me muero de la risa, o no sé, lo que quieras compartir con nosotros, me encantaría.
1: Ha habido muchísimas, muchísimas de. Claro, al principio ahora ya da igual, ahora ya nos conocemos tanto y nos queremos tanto, pero al principio hay menos confianza entre nosotros. Estamos empezando a grabar y el primer capítulo que grabo yo tenía que pegarle a Tonono, ¿no? Y yo le dije, Tonono, un actor maravilloso, por cierto, Tonono, que creo que es, si no me equivoco, es de ahí, de Telde. No estoy seguro,
0: Ah,
1: sí,
0: pues no
1: creo que sí.
0: sé.
1: Pues sí, pues tienes que entrevistarlo porque es
0: Vale.
1: un
0: Me
1: máquina.
0: pasas el
1: Y
0: contacto,
1: es de.
0: ¿vale?
1: Sí. Y primer capítulo tenía que pegarle real, ¿no? Y le dije, no, yo te pego, ¿eh? O sea, quiero decir, yo no voy a estar con tonterías. Y él sí, pégame, no pasa nada. Pero claro, cuando empezó la secuencia, me decía, coño, de broma, pero decía, ¿me estás pegando de verdad? Digo, sí, unos golpecitos para que esto sea. Y después en esta segunda temporada ha ido muchísimas. Es que pasa, estamos todo el día juntos, es muy intenso. Una que me perdí yo, que había hasta una porra de que quién había pasado, es que en una de las secuencias. Alguien se tiró un pedo, ¿no? Se tiró un pedo y no hubo porras hasta el último día de, oye, ¿esto quién fue? Éramos tantas personas aquí, pero ¿quién fue? Y había porras y al final, el último día, la persona que fue en esta escena de fin de rodaje dijo, mira, fui yo. No
0: ¿Pero
1: lo voy a
0: porque
1: decir
0: se
1: yo, claro.
0: olió o porque se oyó?
1: No, soy yo
0: Ah.
1: en un plano.
0: Va.
1: Después, evidentemente, eso es una convivencia extrema. Carmen este año también lo grabamos, pero comiendo se sentó en la silla, se cayó para un lado, se quedó
0: Ay,
1: tiroto.
0: ay, ay.
1: O sea, se grabó. No, hay una persona maravillosa que es Natalia, que está en los controles arriba y nos está todo el rato haciendo sticker, todo el rato haciendo bromas, todo el rato con las pantallas y cada vez que salimos vemos 300.000 stickers nuestros de todo el día. No sé lo que te digo, hay muchísimas anécdotas y yo creo que esa complicidad y ese buen rollo en todos los departamentos se verá y se está viendo en la serie, espero que sí.
0: Qué bueno, pues nada, por supuesto que la vamos a seguir disfrutando y el que no la ha visto todavía, pues la disfrutará al doctor Benito y a todo el equipazo, que la verdad que son un elenco maravilloso. Volvemos a Bubucaca porque cumplen 20 años en noviembre, esto se dice pronto. Es verdad, Víctor, que tú te incorporaste 2 años después, ¿no? De su
1: Exacto, sí,
0: formación.
1: justo. Yo llevo 18.
0: 18, bueno.
1: Pero bueno, la compañía lleva 20 y es lo que importa, es el equipo, ¿no? Que se ha mantenido estos 20 años conviviendo juntos, además conviviendo, no sé cómo la gente se imagina que convive a Bubucaca, pero es muy intenso, ha sido muy intenso y ha sido, pues, mi relación más larga y duradera. O sea, realmente ha sido muy bonito y también muy difícil que alguien, que un grupo de tanta gente, pues aguante tanto tiempo juntos, habla muy bien. Ha sido mi
0: Sí.
1: gran escuela, sin duda, pero no escuela solo profesional y de interpretación, que lo es, sino escuela de cómo afrontar los proyectos en equipo, cómo saber lidiar con otras personalidades, cómo asumir, cómo en este mundo de tantos egos, pues no tener ego ninguno, sino saber lo que haces bien, lo que haces mal, asumirlo y tirar para adelante. Yo creo que ha sido mi gran escuela a todos los sentidos, a nivel personal y profesional, sin duda, Bukaka.
0: Totalmente, Víctor. Yo es que uno lo piensa, ¿no? Dice, wow, 20 años. Y han resistido a crisis también económicas, que al final también afecta mucho a la cultura, y sobre todo a esos momentos de crisis personales que tienen que estar ahí apoyándose los unos a los otros, ¿no? Para que todo esto se mantenga, ¿no? Que no es fácil.
1: Totalmente. En 20 años pasan tantas cosas que sí, que hemos estado en las buenas, en las malas, en las regulares, en las crisis, en todas, ¿no? Y siempre hemos caminado juntos. No sé hasta cuándo, evidentemente el público siempre decide y nosotros siempre pensamos en el público. O sea, esto es así. Nosotros estamos, tenemos una academia ahora, tenemos una tienda, estamos diversificando, pero el público mandará. La duración de Bukaka depende única y exclusivamente del público. Si van a vernos, seguiremos, si no, no. O
0: sea, hombre, claro. Yo creo que si siguen con ese ingenio que ustedes tienen y nos siguen sorprendiendo, habrá a Bukaka para rato, 20 años más mínimo.
1: Bueno, tampoco te pasa.

0: teatros, pero estrenamos aquí en La Laguna y nos vamos a Gran Canaria al Teatro Guiniguada. Pero vamos a hacer el primer día la primera década y el segundo día la segunda década. O sea, cada año, cada día vamos a hacer 10 años de espectáculo. O sea, puedes ir al primer día y ver 10 años, al segundo día y ver los otros 10, o ir a los 2 días y pegarte un maratón de 20 años de Abubu Caca. Y lo vamos a hacer en el Teatro Leal el día 2, 3, 9 y 10 de noviembre. Y a ver, para no equivocarme, en el Teatro Guiniguada estaremos el 12 y el 13 de noviembre.
1: Bueno, pues qué guay, ¿no? Para verles, para celebrar juntos, sin duda, no nos lo vamos a perder, Víctor. Estas son fechas ya que hay que poner en la
0: Espero.
1: agenda.
0: Espero que sí. Las entradas siempre, si entran a bubucaca.es, ahí está nuestra web y los enlaces a todas las entradas del mes de noviembre. Así que quien le apetezca, estaremos también por Gran Canaria.
1: Oye, Víctor, ¿qué te hace reír a ti?
0: Wow, muchísimas cosas. Yo no soy de, o sea, es verdad que me cuesta a veces ver comedia o ver a, porque la estás sobreanalizando o pensando, pero yo me río mucho. A mí me encanta la comedia. También me gusta mucho un drama. Yo lloro mucho también. O sea que, pero así, ¿quieres referencias concretas de con qué me río? Es decir, me gusta, es que me gusta la comedia en general, me gusta, ya sea más, me gusta un poco la comedia también comprometida, la comedia un poquito más la sátira política, siempre me ha gustado mucho.
1: Vamos, de
0: Y
1: política ahora, vamos, está la cosa como para reírse mucho,
0: sí,
1: ¿verdad? Porque está la te en
0: está
1: tela tela.
0: complicado, está complicado. Ayer estaba viendo imágenes del Día de la Hispanidad, de cómo está la situación en la calle. Está complicado. Yo creo que era súper urgente estas elecciones y bueno, y ver qué pasa y rezar para que no pasen muchas cosas, porque muchas cosas en muy poco tiempo y muy diferentes pueden ser complicadas. Pero bueno, ya lo que sea, pero
1: Justo te iba
0: hay
1: a
0: que tomar
1: preguntar
0: decisiones.
1: que ya que me decías un poco de que te reías, pues un poco que te preocupaba. Sin duda, yo creo que a todos, ¿no? Nos está preocupando cómo está nuestra sociedad, cómo está el tema de la vivienda, el tema de la inmigración, ¿verdad? Todos temas que nuestros políticos tienen que ahí ponerse a trabajar duro, ¿no?
0: Sí, es preocupante real, muy preocupante para toda nuestra generación el tema de la vivienda y es algo surrealista, no preocupante, es algo que yo creo que asumimos cosas, van llegando cosas, pero es que no es normal, no es lógico que no podamos tener una vivienda, no podamos acceder por mucho trabajo, estamos vendiendo eso, que llevamos 20 años trabajando, vendemos que hemos tenido bastante éxito, que hemos podido hacer lo que nos gusta. Pero lo que no podremos vender nunca es que podamos comprarnos una casa, porque eso no pasa, ¿no? No existe. Y después, en cuanto a sociedad, pues eso, yo noto como mucho odio,
1: Y eso
0: sí,
1: que
0: mucho rencor,
1: decían que
0: mucho odio.
1: después, y eso que decían que después del COVID nos íbamos a querer todos mucho, que íbamos a estar
0: Mejores
1: más
0: personas, ¿no?
1: unidos, íbamos a ser mejores personas.
0: No, el COVID lo único que ha traído es que la gente quiera salir más de fiesta y gastar más dinero, que está bien, pero eso es lo único positivo que ha traído. Pero de mejores personas, nada, no lo creo. No lo creo.
1: Bueno, pues vamos a ver que oye, Víctor, última pregunta, ya no te quito más tiempo. Te iba a preguntar qué edad tienes, aparte de la última.
0: No, ¿en serio?
1: Es que estoy buscando en qué año naciste y no te encuentro. Digo, ¿qué año es este hombre? Yo creo que es más o menos de mi
0: Bueno,
1: quinta, ¿no?
0: yo creo que sí. Yo viéndote, yo más o menos de tu quinta. O sea, bueno, no sé, ¿cuántos crees? ¿Me estás viendo? ¿Cuántos crees que tengo? Estoy jodido, estoy
1: Es
0: viejo
1: que
0: ya.
1: desde antes te iba a preguntar de qué, porque el tema de empresarial le dije, ay, a ver de qué edad eres, pero yo
0: Soy
1: creo
0: del
1: que tú eres más joven que
0: 85, te lo
1: yo.
0: digo ya.
1: ¿Eh?
0: Soy del 85. Del 85 soy yo.
1: Más joven, qué fuerte, Víctor. Eres más joven que yo, pero
0: O
1: bueno.
0: sea que me viste más viejo. Esa es la realidad.
1: Es que estás
0: Ah,
1: cansado,
0: claro.
1: te veo las ojeras porque,
0: Sí, sí.
1: claro, estás trabajando
0: Sí,
1: mucho.
0: estoy reventado, estoy reventado. Pero sí, tengo 41 años.
1: Yo tengo dos más que tú, así que mira, para que tú veas,
0: Bueno, 41 años y uno cotizado. No, no, no, no, no, no, no es real.
1: Oye,
0: Pero
1: ¿qué le dirías entonces al Víctor chiquitillo de 8, 9, 10 años? Si pudieras hablar con él, hizo bien en dedicarse, ¿verdad?, a lo que realmente le apasionaba.
0: sí, o sea, realmente esas son típicas preguntas, ¿no? Que te planteas de, oye, ¿cambiaría algo? ¿Hubiera hecho otra cosa? Quizá, bueno, es que ni siquiera cambiaría lo de haber estudiado esos 15 días o perder ese año.

0: Porque al final, cuando perdí ese año, en el sentido de que no pude empezar ese mismo año a estudiar interpretación, ¿no? Sino un año después. Pero bueno, yo creo que las decisiones que he ido tomando poco a poco me han ido bien. Mi gran sueño era además hacer teatro, hacer ficción, y está llegando más o menos. Siempre llega un poco más lento porque la ficción para actores y actrices canarias, canarios y canarias, es complicada, muy complicada. Espero que el laboratorio funcione para eso precisamente, para dar oportunidades al talento de aquí en interpretación y en todos los sectores. Pero yo creo que sí, que en cuanto a decisiones profesionales y laborales, ya a nivel personal sí que hubiera tomado otras en algún punto, pero a nivel profesional, la verdad que bastante contento con le diría, haz lo que sientas y apóyate mucho en la familia. La verdad que la familia para mí es súper importante y me apoyaron mucho en cualquier decisión. O sea que eso también he tenido mucha, mucha, mucha suerte, que hay veces que no tienes ese apoyo familiar y yo lo he tenido siempre. Y la verdad que le diría, pues sigue tu camino, confía en tu familia, en tu círculo y haz lo que te apetezca. Yo creo que ese es el truco, porque trabajamos demasiado como para estar en sitios que no nos gustan.
1: Qué bueno. Víctor, ¿sabes que en otros países muchos estudiantes se toman un año sabático? A mí me pasó una vez que vino una prima mía de Alemania y yo le decía, ay, ¿qué te vas a estudiar ahora? Y dice, no, ahora me tomo un año sabático para saber a qué quiero dedicarme realmente. Así que
0: Qué
1: bueno,
0: guapo.
1: sí, y creo que funciona porque yo, por ejemplo, a lo mejor si me hubiera tomado ese año para meditar, a lo mejor no hubiera hecho lo que hice, ¿no? De meterme en empresariales por decir, por tener una carrera, ¿no? Y mira, al final a
0: Totalmente,
1: ti te
0: nos
1: vino
0: obliga.
1: bien el no encajar ahí.
0: No, y hay otros países que son brutales, que es mejor todavía, que no solo es un año sabático, sino es un año sabático con derecho a entrar en todas las universidades para probar. O sea, quiero decir, tienes un año en campus,
1: Wow. Ah, pues
0: sí,
1: mira, eso no lo sabía.
0: eso creo, si no me equivoco, que Japón lo hace así, que son tan adelantados. Pero creo que tienes como un año matriculado en la universidad. Quiero decir, que tú puedes ir un día a empresariales, otro día a periodismo, otro día a interpretación, y ese año lo tienes como decisión. Y encima, si decides, te convalidan, no es que lo pierdas. O sea, que
1: Qué
0: creo que también
1: bueno.
0: eso sería un proceso súper interesante. Decir, oye, yo me voy a matricular a la universidad. ¿A dónde? Ya veré por el camino. Ya voy aprobando.
1: Es que muchas
0: Porque
1: veces con esa edad no tenemos esa conciencia de
0: claro,
1: realmente lo que
0: ni.
1: queremos hacer, ¿no? Somos muy, muy
0: Es que.
1: jóvenes.
0: Decisión muy complicada, decir a qué te vas a dedicar, no, no sé, a no ser que sea algo muy vocacional, que
1: Sí.
0: yo lo admiro, tienes que tener, probar, equivocarte, decir que no te gusta, ver que te gusta, conocer a la gente, porque después es muy importante los profesores o los catedráticos, la gente que te dé eso, lo que te motiven. O sea, yo creo que ese año de sabático, pero probando cosas, estaría muy bien.
1: Pues sí, Víctor, nada, que te admiramos mucho, de verdad, que muchas gracias por haber
0: Muchas
1: compartido este
0: gracias.
1: ratito con nosotras y bueno, y que se repita prontito, que podamos vernos y disfrutar de ti, de Abu Kaka, de todo el humor, ¿verdad? De todo lo que se viene, que seguro que va a ser mucho y muy bueno. Gracias.
0: Ojalá, ojalá, ojalá. Nos vemos en Gran Canaria prontito. Muchas gracias. Te
1: Una
0: contesto ahora lo de la revista, ¿vale?
1: Venga, un abrazo, Víctor,
0: Gracias, un
1: cuídate
0: abrazote. Chao, chao, chao, chao.
1: mucho. Bueno, pues ahí teníamos a Víctor Ubara, qué maravilla, por favor, que me gusta a mí este actor, vamos, maravilloso. Es que me encanta Abu Kaka, me encanta nuestro humor y me encanta todo lo que hacen. Pues sí, nos vamos a publicidad porque también me encanta la próxima invitada que vamos a tener aquí en los estudios, que ella es psicóloga. Ella sí estudió lo que realmente quería, psicología, y lo hace muy, muy bien. Y vamos a hablar con ella en unos minutos después de la publicidad. No se vayan.
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0: Y ahora sí, después de haber estado pasando un ratito agradable con Víctor Ubara, vamos a pasar otro ratito agradable con ella, con Soraya Puerma, psicóloga. Soraya, buenos días.
1: Buenos días, Carolina.
0: ¿Cómo estás?
1: Pues mira, muy bien, muy contenta por volver a venir aquí y que cuentes conmigo.
0: Bueno, y es que además el tema que me planteabas era un tema muy necesario para tocar, ¿verdad? Porque mucho se está hablando de la inteligencia artificial, pero es cierto que, bueno, hay que tener cuidadito cómo se usa, ¿verdad, Soraya?
1: Sí, además estamos teniendo problemas, y yo como psicóloga, supongo que mis compañeros también, de mucha gente que ya me viene, ¿no?, con las pautas psicológicas que tienen que hacer, pues si me dejan, pues si tengo un problema con mi marido o tengo un problema en el trabajo, ¿no? Y lo que están haciendo es utilizar la IA como un terapeuta más, y eso es un peligro.
0: Ay, salen, ¿cómo se dice? Usurpadores, no. Hay competencia.
1: Desleal con la IA.
0: Por todos lados. Es verdad que, bueno, todos los profesionales al final vivimos eso, ¿no? De, oye, pero es que encima, que ahora sea una máquina o algo de internet el que te haga que puedas incluso perder clientes, ya me parece...
1: Yo soy pro IA, pero con cabeza y utilizando de una manera adecuada. Además, yo utilizo la IA, ¿no? Y hay momentos que uno va a consultar, pero que ya lo veas como un amigo, como un terapeuta, como tu médico, tu pareja incluso también.
0: Oye, que no me río, ¿vale? Ahora me reí, pero es verdad que no me río porque es un tema delicado. Incluso, exacto, si no me equivoco, hubo un suicidio de un
1: menor.
0: Lo que yo escuché era de un adulto que se quitó la vida, un hombre, porque se enamoró de la IA.
1: Exacto. Además, porque como tú creas un perfil, entre más datos des, más información tienes de ti. Entonces, las respuestas que tú vas a recibir van a ser a razón de lo que tú necesitas, no lo que te viene bien, ¿no? Que es la parte que hacemos, pues, los médicos, los psicólogos, tu amigo incluso, ¿no? Y luego lo que estamos viendo es el mayor aislamiento, ¿no? Que al final la gente se está haciendo las IAs como si fuesen sus amigos, con nombres personalizados incluso, ¿no? Que a veces me dice, no, porque hablé con... Y digo, yo qué sé, con Pepa. ¿Pero quién es Pepa? No, mi IA, con nombres y todo, ¿no? Como si fuese un humano. Y ya creo que hay unos puntos que está bien utilizarla, pero no hasta el extremo de paliar, ¿no?, la carencia y la soledad.
0: No, y en una era que se está hablando tanto de la salud mental, preocúpate si le pones un nombre a tu IA. Aunque, bueno, hay veces que también la gente le ponía nombre a los coches y, también, ¿verdad?, ya es un poco cada uno, ¿no?
1: Sí.
0: Pero es cierto que, jolín, se habla mucho de la salud mental. Si necesitas a un terapeuta real, búscalo real, ¿no? Es que si no, no te va a ayudar.
1: Más este sábado fue el Día Mundial de la Salud Mental, y una de las cosas que aparece también, y que han habido charlas de los peligros que hay con respecto a la IA, en este sentido, porque está fomentando más soledad, y además la gente, estamos en una sociedad que quiere las cosas inmediatas y respuestas inmediatas, porque la ansiedad y la angustia de lo que están pasando, ¿por qué me deja mi novio? ¿O por qué me ha escrito esto? ¿No? Me centro, por ejemplo, en la parte de pareja, y necesito una respuesta inmediata. Entonces estamos haciendo a la gente que no tenga la necesidad de espera, sino al contrario, quiero una respuesta, quiero aliviarme, quiero que mi angustia, mi soledad, mi dolor se alivie ya. Entonces se agarran a cualquier respuesta que pueda darte la IA, y eso es un peligro al final, porque no hay una gestión emocional.
0: Totalmente, la IA se puede utilizar, se debe utilizar con cabeza, ¿verdad?
1: Exacto.
0: Soraya, y no podemos aislarnos, no debemos aislarnos, y no debemos depender, ¿no?, de algo como eso.
1: O sea, las tecnologías están bien, pero con un buen uso. Hablamos de la IA, como los juegos online, que la gente incluso... Yo tengo pacientes que sus únicos amigos son online. Sí, son de todo el mundo, pero los conoce, el face to face, el contacto. Una IA, un juego online, cuando tú estás triste, no te viene a dar un abrazo. O no te agarra la mano, no te toca, ¿no? De esa manera de estoy aquí contigo. Eso no va a estar. Entonces seguimos teniendo ese vacío emocional.
0: Con todos los problemas que ya se han visto, ¿no? Uh-huh. Cuando una persona se vuelve muy tecnológica y se encierra en sí mismo y busca una pareja a través de internet, y surgen también estafas, ¿no? Es que esto te puede, exacto, llevar a un montón de problemas realmente.
1: Exacto, date cuenta que ya no solo es un problema emocional, sino también empezamos a desvirtuar la realidad, a creer que algo es tu pareja cuando no lo es, ¿no? Incluso la parte esta de, como tú dices, de las estafas, de verte arruinado o desembolsar grandes cantidades económicas, ¿no?, a algo que no lo es. Entonces, ya estamos hablando ya de por sí, problema de aislamiento, problema de salud mental, pero luego distorsión de la realidad, económico, etcétera. O sea, se va agrandando la situación. Y luego la vergüenza que siente alguien para llegar a consulta y decir, oye, es que me enamoré de una IA. O es que, ¿no? Y a veces a mí me dicen, mira, es que le consulté a ChatGPT, ¿qué podía hacer? Y me lo dicen con vergüenza y yo le digo, bueno, está bien, pero cuidado cómo se utiliza, ¿no?
0: Claro, puedes consultar, pero lo ideal es que realmente te pongas en manos de profesionales cuando son temas delicados, ¿no, Soraya?
1: Exacto. Yo, bueno, estoy teniendo situaciones de mujeres que tienen ruptura o madres que están desesperadas con sus adolescentes que consultan a la IA pues para ver qué puedes hacer. Oye, a lo mejor hay un día que te da una pauta adecuada, pero de ahí a la práctica, al acompañamiento...
0: Hay que saber preguntar hacerlo muy bien realmente para que la IA conteste lo más cercano posible a la realidad. Uh-huh. Hay que tener muchas cosas en cuenta y no son objetivos realmente muchas veces.
1: La IA alivia, va a cubrir esa necesidad inmediata, pero no va a ser consciente de darte a ti la respuesta que tú necesitas ahora. A lo mejor tú en ese momento necesitas un no o un no escribas, párate, piensa. Y la IA, si tú le vas dando información, si la IA nota que tú necesitas respuestas inmediatas, que necesitas alivio, que necesitas que con ciertas emociones tú te sientes más aliviado que con otras, el algoritmo te va a llevar hasta ahí. Porque al final la IA es para eso, ¿no? Entonces creo que es importante también saber que estamos metiendo nuestra vida a un programa informático, estamos metiendo nuestra vida en la nube, toda la información nuestra y nuestras intimidades también.
0: Sí, hay que tener mucho cuidadito con esto. Además, siempre será mejor ir a terapia, ¿verdad? Además, con Soraya puedes hacer terapia presencial y online.
1: Y online también.
0: Y es que, vamos, todas las comodidades habidas y por haber, ¿verdad,
1: Soraya? Exacto, y que yo siempre lo digo, la online siempre, la gente dice, puede ser frío, bueno, más frío es la IA que la online, pero yo te digo que llevo muchos años dando terapia online en diferentes partes del mundo, desde Australia, Alemania, Miami, ¿no?, Península, y la alianza terapéutica es brutal, el acompañamiento, ¿no?, y cómo esas personas pues se sienten súper acompañadas, porque a lo mejor por motivos laborales o porque prefieren que seas tú, no otra, ¿no?, por recomendación, se opta a la terapia online. Pero siempre la terapia presencial, ¿no?, ese momento que tú puedas estar mal y yo te pueda decir estoy aquí, darte la mano o un abrazo o simplemente acercarte a un cleaner.
0: Sí.
1: Creo que eso es algo que por mucho, ¿no?, que lo digamos, la gente lo dice cuando se conocen a través de las redes sociales para las páginas de pareja, ¿no? Oye, el face to face, el momento de sentarme, vamos a tomarnos un café, vamos a hablar, ¿no? Eso no te lo da ninguna aplicación, ninguna red, ni nada.
0: Es que todas esas personas que se están encerrando, ¿verdad?, en sí mismos, en detrás de una pantalla, esto no es sano realmente. Lo sano es compartir la naturaleza, el tomarse un café,
1: el mirarnos a la cara, sí, ¿no? Ese momento para mí es fundamental. Incluso lo que estamos conllevando es que cada vez tengamos menos habilidades sociales, porque al final nos va a dar fobia encontrarnos con los demás.
0: Cuidado, atención esto con los más pequeños de la casa, ¿verdad, Soraya?
1: Sí. Sobre todo, yo siempre lo digo con el tema de los juegos online. Los juegos online en red es algo que tenemos que tener muy presente, porque al final nuestros hijos también se confían de que esos son amigos, no sabemos qué hay detrás, ¿no? Y creo que es importante también estar siempre supervisando, y sobre todo los adolescentes, que estamos teniendo muchos problemas y las consultas de los psicólogos están llenas de adolescentes y de padres desesperados por el tema de la red, porque esto va tan rápido que es que nos está costando, incluso a nosotros los profesionales, saber todos los tejemanejes que hay y los peligros también que hay.
0: Bueno, pues esas son las recomendaciones de nuestra psicóloga Soraya Puerma. sí, utilizar la IA es maravilloso. Yo las dos la utilizamos para trabajar. Totalmente. Pero yo creo que las cosas más personales hay que hablarlas con realmente con la persona con la que la tienes que hablar. Exacto. En este caso, si es algo relacionado con terapia, pues con un profesional de la psicología como tú.
1: Muchas gracias.
0: Soraya, si se nos queda algo, si quieres añadir algo más.
1: No, que no se olviden las personas del contacto físico, que no se olviden de lo que nos hace ser humanos y de lo que nos hace ser íntegros, que es, como tú y yo ahora aquí, es sentar, mirarnos, sonreírnos, ¿no? Y eso es maravilloso, eso no te lo va a dar nada.
0: Menos tecnología y más cafecitos, abracitos y más, pues,
1: más amorcito.
0: Total, total. Soraya, que te sigan, ¿verdad? A través de las redes sociales. Sí, y que además va a haber un evento. Yo creo que están ya todas las plazas cubiertas, ¿no?
1: Sí, ya nos queda ya muy poquito. ¿Sí? Creo que nos quedan dos plazas.
0: ¡Ay, dos plazas!
1: Dentro poquito vendremos a hablar porque vamos a continuar haciendo eventos de este estilo. Pero bueno,
0: un 5
1: evento,
0: de noviembre. Yo no me lo voy a perder.
1: El arte de cuidarse para mujeres, donde combinaremos, pues bueno, una parte terapéutica.
0: Lo siento, Adán, tú no puedes venir porque es solo para mujeres, ¿eh?
1: Vamos a combinar una parte terapéutica, una parte de cuidado, con un buen vino y con una buena comida. O sea que...
0: ¿Qué más se puede pedir?
1: Bueno,
0: carnita.
1: Tú no te lo pierdes. Yo sé que tú estás desde la primera.
0: Con De Brasa, de Cántalo. Esto va a ser una maravilla. Exacto. Y vamos contigo con esa charla maravillosa. Sí. Que sí, que el cuidarse debe ser un arte y tenemos que... Sí. Tomárnoslo más en serio, ¿verdad, Soraya?
1: Sí, es importante cuidarnos, no solo por fuera, sino desde dentro. Hmm. Mimar nuestro cuerpo, que solo tenemos uno, mimar nuestra mente, que solo tenemos uno. Y si luego ya podemos, con un buen vinito y una buena comida, pues hombre, qué mejor, ¿no? Va a haber muchas sorpresas.
0: ¡Ay, qué guay!
1: Ya, pues, no, ya no te he contado nada, pero va a haber cositas interesantes y van a salir siendo otra mujer.
0: Pues maravilla, maravilla, porque tenemos mucha gana. Soraya, muchísimas gracias.
1: Gracias a ti.
0: Por habernos acompañado.
1: Muchas gracias.
0: Hasta la próxima. Hacemos un alto en el camino y volvemos enseguida.

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0: Bueno, menudo programa hoy de casi lunes, martes, no sé en qué día estamos, ¿verdad? De inicio de semana. Esta semana para mí va a ser cortita. Bueno, para ustedes también. Este martes 13, ¿cómo va todo por ahí? ¿Hay alguna novedad, algo de mala suerte? No creo, ¿verdad? Bueno, nosotros nos vamos a despedir. Mañana volveremos con más entrevistas, más PSL. Sigan en la compañía de PSL Radio. Desde cualquier parte del mundo también a través de nuestra página web pslradio.es. Y este programa, si te lo perdiste, puede volverlo a escuchar desde el principio en nuestra página web. Gracias a todos, hasta mañana.
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